0: pues.
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Buenos días, mi gente. Feliz día, Canarias. Feliz día, Tenerife. Buenos días, que Dios me los bendiga. 10:07 de la mañana de hoy, jueves 20 de agosto. Se está también volando ya el mes de agosto. Esto es increíble, de verdad, cómo están pasando los días. Pero bueno, aquí estamos, gracias a Dios. Seguimos al pie del cañón para compartir con ustedes. Carlos Sánchez está de vacaciones, como ustedes saben. Nadie me ha dado razón en qué playa nudista fue Carlos Sánchez a disfrutar, pero bueno, siguen las averiguaciones. Que Dios me los bendiga, que estas bendiciones le lleguen a través de todos nuestros diales. Mi gente del sur, 100.5 y 93.0, Candelaria, Güímar, Arafo, Arico, a través de la 90.8, Santa Cruz, 102.6 y 90.2, La Laguna, 97.9 y en el norte, 91.9 y 100.0. 8 diales, señores, 8 diales, no son 3 ni 4. No llega igual. Somos 8 diales en toda la isla de Tenerife. Ok, así que ya lo saben. Para el resto del mundo también tenemos para el resto del mundo la www.purosaborfm.es. Tenemos nuestra aplicación en Play Store. Les envío el link para que lo tengan si tienes un iPhone o también cualquier teléfono en cualquier parte del mundo. Y para que te comuniques conmigo y me lo pidas a través del 615-21-1323. Me pidas el link. Cuidado con esa, me pidas el link. 615-21-1323. Comunícate y te estaremos saludando. Te estaremos te estaremos saludando y seguiremos pasándola sabroso. Ok, así que ya lo saben. Por supuesto, darle las gracias a nuestros patrocinantes. Oye, por aquí tengo una cumpleañera. Vamos a felicitarla. Por aquí tengo a Gina. Gina, estamos en directo, Gina, a través de Puro Sabor FM. Está de cumpleaños en el día de hoy, mi amor. Una morena guapísima, una morena muy espectacular y bella, que hoy está de cumpleaños. Bueno, estás invitada para que mañana viernes, ahí en Discoteca Bámbola, lo vayas a celebrar conmigo. Yo mañana celebro mi cumpleaños en Discoteca Bámbola a partir de las 11 de la noche. DJ In Los 42 por Venezuela, DJ Cristian por Colombia y DJ Manuel RD por la República Dominicana, ¿ok? Y yo también voy a estar ahí colocando un poquito de salsa, esa sabrosa, esa salsa baúl bien rica. Así que Gina, feliz cumpleaños, mi amor. Un beso grandote para ti. Sigue igual de linda y de guapa. Besos para tus hijas también. Y por supuesto te espero mañana en Bámbola para que celebremos nuestro cumpleaños bien rico. En vivo y directo, eso es calientico. Pues darle las gracias a mi gente de satacostenerife.com, lo de los coches amarillos. 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Roymar, buenos días, mi amor. Roymar está de vacaciones. Buenos días. Hoy y siempre Dios te llene de muchas bendiciones. Amén, amén, mi cielo. Qué lindo para comenzar la mañana en el día de hoy. Un abrazo grandote para ti, Roymar. Sabes que te quiero muchísimo. Bueno, si vas a pasar por aquí cerca, trae el cafecito, oíste, que estamos activos. Señores, comenzamos con buena música. Comenzamos a pasar una mañana bien rica. Para allá más sale una gente de coches también, que vende coches a unos precios espectaculares. Ya vamos a saludarlos, por supuesto, con todo el cariño del mundo. Llegamos a las 10:11 de la mañana y comenzamos con Oscar de León, el diablo de la salsa. Y tengan cuidado donde meten la mano. Feliz día, Canarias. Feliz día, Tenerife. Suéltala, DJ Tronco.

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0: Oye, qué lindo tema de Romeo Santos. Se llama Imitador. Esperando de verdad que esté siendo del agrado de todos ustedes la selección musical. No están escribiendo, no están escribiendo, pero la audiencia está sabrosa. Así que un inmenso placer colocarles buena música. Que pasen estas dos horas hasta las 12 del mediodía, bien rica, en compañía de Puro Sabor FM. Yo voy a recordarles una vez más, que mañana viernes al cero, si Dios quiere, voy a estar en Discoteca Bámbola celebrando mi cumpleaños. Mañana voy a estar allí, como les dije, en compañía de DJ Cristian de Colombia, Manuel RD de República Dominicana y DJ In Los 42 de Venezuela. Van a estar acompañándome para celebrar mi cumpleaños con todos ustedes. En la Avenida Naga, a partir de las 11 de la noche, voy a llevar mi tortica para cantar simbólicamente, porque por supuesto no va a alcanzar para toda la gente que va a estar allí, pero simbólicamente quiero compartir, porque ya son 60 y la gente dice, bueno, hay que celebrar a lo grande. Bueno, todos los cumpleaños, porque bueno, no sabemos cuándo es el último, ¿ok? Y el día sábado voy a aprovechar por aquí para saludar a mi amiga María. Por aquí la voy a buscar rápidamente. Aquí está. Porque el día sábado a partir de las 6 de la tarde, señores, plan más familiar, la discoteca es más nocturna hasta las 6 de la mañana, pero en familia, pueden ir los niños, pueden ir la familia. A partir de las 6 de la tarde voy a estar celebrando también mi cumpleaños en el Café de María. Quiero darle las gracias a María, a Edwin y a todo su equipo por haberme permitido celebrar mi cumpleaños allí, disfrutar esa buena comida que ellos tienen, ese picapollo, ese chicharrón. Ahora voy para allá un ratico voy para allá. Así que gracias María, gracias Edwin, y señores, ya lo saben, con la actuación de Gaby Muñoz vamos a tener música en vivo con esa gran cantante que nos va a deleitar con ese merengue y esa salsa en directo. Así que un beso grande para ellos, y este sábado a partir de las 6 de la tarde también los espero para ya cerrar la octavita de mi cumpleaños en el Café de María. Se prende la rumba sabrosa.
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0: Continuamos en esta mañana musical, porque aquí no están en la playa, están disfrutando, están pasándola sabroso. Denle duro porque ya se están acabando las vacaciones, ya vienen las clases a mediados de 8 o 9, creo que es de septiembre, y los días están pasando volando. Ok, continuamos, escuchamos a Tito Rojas. El amor, qué bonito es el amor, ¿verdad? Qué bonito es el amor. Ahí la tienen, suéltala.

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Báilalo, báilalo, así lo dice Ozuna, Ozuna, Ozuna, cuando llegamos a las... Llegamos a las 11 y 12 minutos de la mañana. Estamos en directo a través de Puro Sabor FM. Yo le tengo una información aquí importantísima. 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Sigamos disfrutando de buena música. Mañana viernes al cero. Mañana viernes al cero, si Dios quiere. Y en la noche, en el Bámbola, para celebrar mi cumpleaños mañana viernes y el sábado en el Café de María, como ya se los informé. Así que, señores, a seguir disfrutando de buena música con todo el cariño y esperando que sea del agrado de todos ustedes. 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Mercedes, buenos días, grandes Puro Sabor. Feliz fin de semana para todos. Que mañana tengas un excelente día, Julián. Gracias por la compañía, gracias a ti, Mercedes. Gracias por estar allí y te mando un abrazo grandote. Continuamos, sigan disfrutando de la música a través de la buena música, a través de Puro Sabor F.

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